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contestó. 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

0: Pero qué ritmo. Es sabroso. Sabroso.
1: Ay, ay, qué rico.
2: ¿Qué dijeron? Ya se acabó, ¿verdad?

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0: Pero qué ritmo. Es sabroso. Sabroso. Ay, ay, qué rico.
1: ¿Qué dijeron? Ya se acabó, ¿verdad?

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1: Hoy
2: Revista del Consumidor Radio.
3: Tienen más de 4,000 años de historia, pero ¿sabes realmente qué contienen las salchichas que pones en tu mesa? Hoy te traemos el estudio de calidad de salchichas. Quédate para conocer todo sobre él.
2: Revista del Consumidor. Las salchichas son un alimento cotidiano en la despensa de muchas personas, debido a su accesibilidad económica y practicidad. Pero, ¿sabes cuál es el origen de este embutido? Este se sitúa en Mesopotamia, en el año 2000 antes de nuestra era.
3: Hoy en día, las salchichas están hechas principalmente de carne y agua. De hecho, el agua puede representar hasta el 70% del producto final. Dependiendo del fabricante, también se les llegan a adicionar harinas, féculas, almidón o soya.
2: En el mercado existe una gran variedad, pero hay un detalle al que debes prestar mucha atención. ¿Sabes cuál es la diferencia entre una salchicha con pavo y una de pavo? Suena casi igual, pero no lo es. Cuando la etiqueta dice con pavo, significa que es una mezcla de pollo y pavo. El fabricante está obligado a declarar qué porcentaje de pavo le añadió. En cambio, si dice de pavo, significa que toda la carne que contiene proviene exclusivamente de esta ave. Eso sí, tome en cuenta que la cantidad total de carne en el producto siempre dependerá de la fórmula de cada marca.
3: El Laboratorio Nacional de Protección al Consumidor revisó diversos productos para verificar sus aportes nutrimentales y el cumplimiento de su regulación. Se analizaron 37 productos, 8 viena o tipo viena, 7 de pavo, 7 con pavo, 1 de pechuga de pavo, 3 para hot dog, 3 de pavo para hot dog, 2 con pavo para hot dog, 4 Frankfurt y 2 para desayuno.
2: Se verificó toda su información comercial, la cual se encuentra en las etiquetas de cada producto. Estas tienen que cumplir con los requisitos de la norma oficial mexicana.
3: También se evaluó su calidad sanitaria, verificando la ausencia de agentes patógenos, como la salmonela, ya que son un riesgo para la salud.
2: Asimismo, se determinó la cantidad de nutrientes, como proteína, grasa, carbohidratos y agua. Estos nutrientes son esenciales para el funcionamiento de nuestro

0: organismo, ya que le proporcionan energía.
1: Igualmente, se verificó que su contenido no excediera la cantidad de nitritos permitidos. Estos se utilizan como conservadores para inhibir el crecimiento de bacterias dañinas y mantienen el color rosa de los embutidos.
0: Se determinó la presencia de sodio y se verificó que coincidiera con el contenido declarado en la etiqueta. Finalmente, se calculó el aporte calórico por cada 100 gramos de producto.
1: Los resultados fueron los siguientes. Primero, debes saber que debido a que los embutidos suelen presentar cantidades elevadas de sodio, todos los productos resultaron con exceso de este mineral. Todos pasaron la prueba de calidad sanitaria, además de cumplir con el sodio y contenido neto que declaran.
0: Las salchichas que contienen más nitritos de lo permitido son dos de la marca Buffard, de Viena y Frankfurt, y Parma Savory, de pavo.
1: Los productos que no son veraces en su información comercial y declaran más proteína o grasa de la que contienen son las salchichas Viena de las marcas Buffard y Capistrano Clásica, las de pavo de Bernina, para hot dog de Buffard y para desayuno la marca Obertal.
0: Los productos que destacan tener pavo, pero contienen muy poco, son las marcas Swan Premium y Kir con pavo. Aunque destacan el ingrediente, solamente contienen el 4% de este cárnico.
1: Si vas a comprar salchichas, lo mejor es que sigas estas recomendaciones. Lee la etiqueta, revisa la fecha de caducidad y los ingredientes. Asegúrate de elegir el producto que deseas. La salchicha de pavo tiene el 100% de este tipo de carne, mientras que la que dice con pavo tan solo tiene del 4 al 25%.
0: Evita romper la cadena de frío. Deben colocarse hasta el último en tu carrito y ser lo primero en guardarse en el refrigerador al llegar a casa. Verifica los ingredientes. Si tienes alguna alergia, es importante revisarlos antes de la compra.
1: También consulta a tu médica o médico, ya que estos productos tienen cantidades elevadas de sodio y no es conveniente que las personas con hipertensión lo consuman.
0: La recomendación de la OMS para adultos es no rebasar los 2 miligramos diarios, es decir, menos de 5 gramos o una cucharadita de sal. En el caso de niñas, niños y adolescentes entre 2 y 15 años, esta cantidad debe reducirse aún más, ajustándose a su edad y sus necesidades energéticas.
1: Compara precios y calidad. Recuerda que cuidar tu consumo es cuidar tu salud y tu bolsillo.
0: Revista del Consumidor Radio.
2: Gobierno de México.
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4: Y llegó la cumbia.

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0: Gracias.
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0: Y continuamos, compadre, para que lo siga bailando machín, compadre. Esto se llama La Valgüe, Tlacoche. ¡Ay, ay, ay!

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¿Sabías que cada vez que un ave vuela puede estar sembrando un bosque entero? Mientras cruza montañas o ríos, lleva consigo semillas pegadas a sus plumas, en sus patas o en su panza. Sin proponérselo, ese vuelo podría ser el inicio de un nuevo ecosistema. Las aves no solo cantan y vuelan, también plantan el futuro. Se llama ornitocoria a la dispersión de semillas realizada por aves. Es tan vital.

0: Las aves residentes y migratorias trabajan en equipo. Las locales, que viven todo el año en el mismo lugar, mantienen un flujo constante de semillas, regenerando la vegetación cercana. Mientras tanto, las migratorias actúan como mensajeras entre regiones, conectando poblaciones vegetales separadas por cientos de kilómetros. Pero esto no es casualidad. Es una alianza evolutiva de millones de años. Las plantas desarrollaron frutos jugosos y coloridos como pago por el servicio de taxi. Las aves obtienen nutrientes de la pulpa y las semillas viajan gratis en su sistema digestivo, hasta ser excretadas lejos del árbol madre. Pero el cambio climático está rompiendo este pacto milenario. Las aves migratorias están desplazando sus rutas hacia zonas más frías, lo que desconecta los ciclos reproductivos de muchas plantas. El ritmo de migración ya no coincide con la maduración de los frutos, y sin aves, muchos bosques no pueden regenerarse. Sabemos todo esto. Antes se capturaban aves con redes de niebla para analizar sus heces. Pero ahora usamos códigos de barras de ADN. Analizamos pequeños restos genéticos en sus heces y listo. Sabemos exactamente qué semillas transportó cada ave. Ciencia molecular al servicio de la conservación. Entonces, cada ave que ves no es solo un animal bonito que canta. Es arquitecta de bosques, sembradora de carbono, conectora de ecosistemas. Su desaparición implicaría la pérdida de miles de interacciones ecológicas que sostienen la vida en los trópicos. Conservar aves es conservar bosques, es proteger el almacenamiento de carbono, es garantizar que las plantas puedan adaptarse al cambio climático buscando nuevos hábitats. Porque sin aves sembradoras, los árboles no pueden cruzar montañas, ni ríos, ni campos. Se quedan inmóviles, esperando un vuelo que quizás nunca llegue. Con información del portal, una mirada a la ciencia. Les saluda Mónica Genis.
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1: ¡Sí, sí!
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Iniciamos, señoras y señores, los consagrados de la mejor. Buenos días, buenos días, buenos días. ¿Cómo están? ¿Cómo los trata su dominguito? Son las 10 de la mañana, 10 de la madrugada con 2 minutos ya, y es momento de arrancar este programa que lleva por nombre Los Consagrados de la Mejor. Te saluda tu compa Pepe Rentería, el periqueño, y andamos con todo en este dominguito, domingo 31 de mayo del 2026. Andaremos hasta las 2 de la tarde llevándoles muy, pero muy buena música y complaciéndolos en el 6862-165971. Es el WhatsAppazo de la Mejor FM, totalmente activado. 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Ahí para que vayan y nos sigan. Pero bueno, señores, vamos a arrancar este programa Los Consagrados, 10 de la mañana con 3 minutos, es domingo 31 de mayo del 2026, último día de este mes. Ya mañana iniciamos mes nuevecito, mes nuevo. Mañana ya arrancamos con el mes de junio, así que a empezar con, bueno, al terminar, y mañana a empezar con toda la actitud el mes de junio. Bueno, vámonos, señores, vamos a arrancar con esto, como ya es costumbre. Hoy nomás. A disfrutar de ese domingo, que la vida es un carnaval. Son las 10:04, Los Consagrados, súbele.

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0: Estamos de vuelta en Los Consagrados de la Mejor, señoras y señores. Son las 10 de la mañana con 17 minutos. Estamos completamente en vivo transmitiendo desde Mexicali para el mundo a través de la aplicación de La Mejor FM. Te saluda tu compa Pepe Rentería, el periqueño, y aquí andamos con todo. Andaremos hasta las 2 de la tarde. Apenas estamos iniciando, así que reportarse al 686-216-5971. ¿Quieres una rolita? ¿Quieres mandar saludos? Pues ahí está el WhatsAppazo disponible. 686-216-5971. De una vez vamos a ver quién anda por acá, porque ya tenemos bastantes mensajes que han llegado aquí en el WhatsAppazo. A ver qué dice la raza, a ver qué se les ofrece. A ver, vamos a prenderle aquí. Ahí está. A ver. Dice por acá: Pepe, buenos días. La Avenida Telefónica de Grupo Indio. Saludos. Ok, Avenida Telefónica. Ah, caray, así se llama la rola. Vamos a ver si es cierto. ¿Qué pasó? No encuentro la de esta. Ya la encontré. Se llama Línea Telefónica. Línea Telefónica con Grupo Indio, que por cierto, lamentablemente falleció el vocalista de Grupo Indio esta semana, hace como 4 días más o menos, el señor Ildefonso Lara, el vocalista de Grupo Indio, falleció hace más o menos como 4 días. Ahorita vamos a poner una rolita de Grupo Indio en memoria de este señor, el vocalista de Grupo Indio. Ahorita vamos a irnos con un bloquecito de puras rolitas de Grupo Indio, ¿eh? ¡Qué óvole! Se va a poner bueno. Dice, buenos días, dice mi estimado pericaño. Usted tan amable de ponerme la canción que pido todos los domingos, la de los Bukis, la de Eres, para empezar bien la mañana, que tengo un muy buen día. Igualmente, viejón, igualmente. Dice por acá, Pepe, muy buenos días. Antier perdió una de los invasores. Este autocorrector anda con todo. Una de las invasores, dice el cargo, prófugo de Tijuana. Ah, estamos en Los Consagrados, ¿cómo que prófugo de Tijuana? Ese es corrido. El viernes fue viernes de corridos en Recordando a Mis Amigos, pero ahorita estamos en Los Consagrados. Anda bien alterado mi compa, ¿no? Dice, buenos días, pequeño. Manda saludos para los que te escuchamos en Alpine, California. Ponte una canción del jefe y su grupo, la del Cachanilla. Ok, sale, vale. Al ratito se la mandamos. A mi compa también, al rato le mandamos la de Los Invasores, hombre, para que no se agüite. Dice, hola, buenos días. ¿Me podrías poner la de Insensible de Juan Gabriel, por favor? Insensible de Juan Gabriel. Ok. Dice, buenos días, le mando un saludo a La Carranza. ¿Me puedes poner una canción de Los Ángeles Negros? La de Volverá, Volverá o Volveré. Y volveré. ¿Cómo?
1: Buenos días, Pepe. A ver si puedes poner esta canción de Sergio Mendívil y El Coyote. Querido amigo, se llama, creo.
0: ¿Qué te ha dado esa mujer? Que te tiene tan engreído, querido amigo. ¿Qué te ha dado esa mujer? Se llama. Dice por acá, buenos días, pequeño. Por fin domingo, el árbol con el Liceo Robles. Ok, sale, vale.
2: Buenos días, pequeño, buenos días. Una de dos cartas y una flor. Y saludos para una prohibida. Ah, una mujer prohibida que anda por ahí, allá por la Progreso. Saludos, pequeño, buen día.
0: Póngase abusado, Ande con cuidado porque está canijo. Dice, buenos días, Pepe, aquí David Robles del Centinela. Gracias a Dios por un año más de vida, a nuestro divino creador que nos trajo a este mundo. Gracias por mis felicitaciones. Hoy cumplo años, dice. Nos pones una canción que se llama Hoy en tu Día, Conjunto Primavera, por cumpleaños de un servidor. Ok, sale, vale, ahorita se la mandamos a mi estimado rancherito alterado. Muchísimas felicidades. Un abrazo bien fuerte, viejo. Esperamos que la pase muy, pero muy bien. Y pues que nos invite un pedacito de pastel de perdida, ¿va? A ver, ¿quién más anda por acá?
3: Buenos días, Pepe, buenos días.
0: Buenos días.
3: Oye, y el quien dejó programadas las canciones andaba muy dolido, ¿eh?
0: ¿Por qué? ¿Puras dolidas puso o qué? ¿Sí? Ah, bueno.
3: Porque 2 horas fácil se aventaron, puro temerario.
0: Órale.
3: Ahí sí se puede, la de Rosas Blancas, Pepe. Por favor.
0: Lo que pasa es que usted no está para saberlo ni yo para contarlo, pero por si no sabía, los sábados de 8 a 9 de la noche siempre hay un especial de diferentes artistas, ¿va? Me imagino a lo mejor que este sábado fue de Los Temerarios el especial, ¿va? Me imagino yo, puede ser. No sabía, pero bueno, a ver. No me voy a quedar con la duda. Aquí está la hoja. Aquí está la lista. 5, 6, 7, 8. Sí, de hecho, por cierto, sí. Fue especial de Los Temerarios ayer sabadito, de 8 a 9 de la noche. Por eso, Sí, no, ¿a poco no sabía que los sábados hay especiales de 8 a 9 de la noche? Todos los sábados hay un especial de 8 a 9 de diferente artista y al día de ayer tocó el turno a Los Temerarios, por eso escuchó varias rolas de Los Temerarios, ¿verdad? Dice por acá, buen día, Pepe. Saludos a Pablito, el Príncipe Ramírez. Órale, pues saludotes para Pablito, el Príncipe Ramírez, dice. Ok, sale, vale. Volverás, Ángeles Negros.
4: Buen día, periqueño. Buenos días.
0: Buenos días.
4: Excelente domingo. Este sí me puedes complacer con la canción de Me Tiraste al Mar de Joel Elizalde. Saludos.
0: La que sin importarte me tiraste al mar y jamás preguntaste si sabía nadar y solo naufragando pude continuar. Envíen un salvavidas.
5: ¿Qué onda, pequeño? Buenos días. Aquí andamos ya en la chambiación. Ponte una de los apps, ¿no? Ahí para que animar el melunguito.
0: Donde arre. Yo la dejé. Ok, ahorita le mandamos algo de los Samsung, claro que sí.
6: Pepe. Saludos para mi esposa, que la amo con todo mi corazón. Saluditos. Mi señora madre, para mi suegra, para toda la familia, para toda la gente de Mexicali. Saludos. Mi esposa se llama Lourdes, para que le queden los saludos.
0: Órale, pues saludos para su señora esposa, también para toda su familia, claro que sí. Dice, un saludo, si me permites, para mi abuelita, que desde el cielo nos va a agradecer por mis felicitaciones. Ok, saludos al rancherito alterado, para su abuelita también, hasta el cielo. A ver, ¿quién más anda por acá?
7: Saludos para mi hija Angie, para el yerno René, que van con rumbo a Ensenada, una cita. Y pues ya sabes, vos tenés del Sergio Mendívil. Y la mera neta, que pusieras puro de Los Temerarios, pero en vez de que pongas al Panda, compa, quiten al Panda, ya estuvo. A ver cuánto cuesta quitarlo, para que pongan otra programación.
0: No creo que te alcance trabajando en el Uber, mi estimado Fernando, para pagarlo el Panda.
8: Un saludo, compa, periqueño, un saludo. Hola, uno de los Bukis, una canción de los Bukis.
0: Sí, me pidieron la de los Bukis, me pidieron la de Eres. La de Eres me pidieron. Ah, Fernando, por cierto, también me pidieron de Sergio Mendívil y el Coyote me pidieron la de ¿Qué te ha dado esa mujer? Ahorita la vamos a mandar. Mientras tanto, señores, continuamos con más de la buena música aquí en Los Consagrados de la Mejor. Es domingo 31 de mayo del 2026, 10 de la mañana con 24. Nos vamos con esto a cargo de Grupo Indio en homenaje al señor Ildefonso Lara, que lamentablemente falleció hace más o menos como unos 4 días, el vocalista de Grupo Indio. Así que vamos a recordarlo aquí en Los Consagrados con un pequeño bloquecito de rolitas de Grupo Indio. Así que empezamos con esto, este exitazo de Grupo Indio se llama Dame un beso. Dame un beso y dime adiós. Grupo Indio, súbele.
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0: ¡Epale, epale, epale! Estamos de regreso, señores. Son las 10 de la mañana con 39 minutos. Estás escuchando Los Consagrados de la Mejor. Te saluda tu compa Pepe Rentería, el periqueño. Y aquí andamos con todo en este dominguito. Dominguito rico, domingo sabroso, domingo 31 de mayo del 2026. Estamos en vivo desde Mexicali para el mundo. Salud para toda la raza que nos sintoniza a través de la aplicación de La Mejor FM en los diferentes estados de la República. Porque aunque usted no lo crea, hay gente que nos sintoniza en otros estados de la República. Así que si usted nos está sintonizando en algún estado de la República, mande mensaje para que la gente no me diga mentiroso, porque hay mucha gente que no me cree que nos escuchan en otros lados. Entonces ahí para que ya quede claro que sí realmente nos escuchan en diferentes estados, Bueno, ¿en qué estaba yo? 6862-165971 es el WhatsApp de La Mejor FM. Al ratito les traemos información que cura, les traemos chismes del espectáculo, les traemos su gustada sección deportiva, que por cierto, ayer jugó México, ayer también fue la final de la Copa de Campeones de entre el Tigres y el Toluca. Al rato le vamos a decir quién fue el que quedó campeón. Me imagino que usted ya debe saber, ¿verdad? Pero pues bueno, hay gente que no sabe. Entonces al ratito les vamos a traer información que cura. Bueno, vamos a ver quién anda por acá en el WhatsApp antes de que otra cosa pase. Dice por acá, ¿qué ole?
1: Voy a pedir. Me voy a mandar mensajes con el escrito autocorrector, porque no, hombre. Sí, es línea telefónica. Gracias, Pepe. Yo también voy a cooperar con el del Uber, pero no nos va a alcanzar. Lo que pasa es que el Panda no es malo, no es mal programa, pero como que es de A para sureños, pues. Para allá, para los del sur de Ciudad de México, de aquellos lados. Yo creo que por eso muchos no caemos en los chistes o las bromas.
0: En las bromas, ¿no? Pues cada quien va, cada quien sus gustos. Hay gente a la que le gustará, hay gente a la que no, hay gente a la que le gusta este programa, hay gente que no, y para todos hay público. Dice, buenos días, compa Pepe, ¿nos puedes complacer con Leticia Isabel? Aquí lo estamos escuchando cada domingo en Antojitos Mexicanos, el sazón de mamá, con la venta del delicioso menudo en Villas del Rey. ¡Órale, órale! Bueno, pues saludotes, échenle muchísimas ganas, andan chambeando duro y macizo hoy dominguito allá por Villas del Rey. En el sazón de mamá, dice, ok, sale, vale, saludote, gracias por estarnos sintonizando. Dice, buenos días, pequeño, ¿me podrías poner la canción Flor Margarita de Chalino Sánchez? Esta canción me recuerda a mi linda y güera de Zaragoza. A mi linda güera, me imagino que quiso poner, ¿verdad? De Zaragoza, de Ahome, Sinaloa. Aunque casi no nos reportamos, con un mensaje, todos los domingos lo escuchamos, excelente programa, es el único que escucho completo. Damos muchísimas gracias, viejón. Ahorita le mandamos su rolita con mucho gusto. Dice, Percaño, amigo, el domingo pasado no pusiste la canción que te pedí, la de Ay María, de Añón. Si es que se me hizo tarde. Ay María. Pero si quieres se la canto a capela.

no pasa nada. Ay, María. No me hace pedacito, me sé. Dice, ya anda la María lavando y tendiendo su ropa en su patio de atrás. La está zorreando, ¿verdad? La está zorreando de volada. Nomás sale la muchacha y ya anda checándola, ¿no? Ya que saqué, dice, ya saqué mi bocina, la tengo a todo volumen. Ya solo falta que pongas la canción. Di al aire que con mucho cariño para mi vecina hermosa María. Soy su vecino, el de la moto María. Pues la canción ya, por favor, ahorita se la mandamos. Es que también ponemos las canciones así como llegan, pues. Entonces no me puedo brincar ni uno ni otro. Ahorita la vamos. Nomás faltan 35 canciones más y ahorita le mandamos la suya, ¿eh? No, no es cierto, no son tantas. Son unas poquillas nada más. Pero bueno, vamos a continuar con más de la buena música antes de que se nos haga más tarde. Y nos vamos a ir con esto a cargo de Conjunto Primavera. Ahí te va, rancherito alterado. Muchísimas felicidades. Esperemos que te la pases muy, pero muy bien. Esto se llama Hoy en tu Día. Saludos para todos los cumpleañeros del día de hoy. No me escucho. Ahí está, ya me escucho. Es que está fallando mucho esta cosa, pero pues bueno. Ahora sí, no agarró. Ahora sí, ahora señores, Conjunto Primavera para todos los cumpleañeros del día de hoy. Felicidades al buen David Robles. Hasta allá está el Centinela. ¡Vámonos!

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1: Ah, bueno, señores, ahí le va para la hermosa vecina. La hermosa vecina María, de parte de la moto amarilla, su vecino, que la anda acosando. Ah, no, la anda seduciendo más bien, ¿va? Se escucha mejor. ¡Vámonos!

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0: 11 de la mañana con 3 minutos, señores. Estamos de regreso en esto que es Los Consagrados de la Mejor. Andamos con todo en este domingo, domingo 31 de mayo del 2026. Te saluda tu compa Pepe Rentería, el periqueño. Y aquí seguimos complaciendo a la raza que se reporta al 6862-165971. Estamos entrando a la segunda hora de este programa, así que a reportarse. ¿Quieres una rolita? ¿Quieres escuchar tu rola favorita? ¿Quieres mandar saludos para lo que gustes? Ahí está disponible el WhatsAppazo. Salud para toda la raza que anda chambeando el día de hoy, así como yo. Échale muchísimas ganas a la gente que anda en las diferentes calles de Mexicali, sintonizando la mejor FM 103.3. Échale muchísimas ganas a la raza que trabaja en las diferentes taquerías y loncherías de Mexicali, a toda la raza que nos sintoniza también del otro lado del charco, allá en Calexico, California, en el centro California, a toda la raza del Valle Imperial, a la gente del Valle de Mexicali también, que siempre están al pendiente de la mejor FM. Muchísimas gracias. Déjeme decirle, déjeme informarle si usted nos sintoniza en algún otro estado de la República. Y si usted está con el pendiente de, si usted se pregunta, ¿a cuánto estarán allá en Mexicali? ¿A qué temperatura estarán allá en Mexicali? Pues déjeme decirle, déjeme informarle que en este momento tenemos una temperatura aquí en Mexicali de 33 grados centígrados. Es lo que se está sintiendo ahorita en este momento en las calles de Mexicali. Dice que para el día de mañana, mañana lunes, tendremos una temperatura máxima de 39 grados centígrados, 23 como mínima. El martes igual, 39. El miércoles, sube un gradito más, 40 graditos. El jueves sube otro gradito más a 41. Estaremos el día jueves, 41 como máxima, 26 como mínima. Y el día viernes igual también, 41 como máxima, 26 como mínima. El sábado baja un poquito a 39 y para el próximo domingo estará igual que hoy, estará la temperatura igualito que hoy, 37 grados centígrados como máxima y 22 como mínima. Son las temperaturas para esta semana que apenas inicia aquí en Mexicali. Bueno, vamos a ver quién anda por acá en el WhatsApp porque tenemos bastantes mensajes otra vez. A ver qué dicen por acá. Dice, buenos días, pequeño, ponte una de Rocío Dúrcal, la de Como tu mujer. Como tu mujer, de hecho es la, el fondo, ¿ah? El fondo este es el de esa rola, creo. Mire. Esa es la rola, nomás que aquí la tenemos de fondo, la de Rocío Dúrcal. Dice por acá, te vamos a cooperar para unos audífonos, Pepe. Si ya estuvieran, sería un muy buen regalo para el Día del Padre, ¿eh? Sería buenísimo el regalo ese. Dice, saludos desde Villa Guerrero, Jalisco, México. ¡Órale! Gracias por estarnos sintonizando a través de la aplicación de La Mejor FM. De verdad, muchísimas, muchísimas gracias. Hasta allá está, hasta Villa Guerrero, Jalisco. Ok, saludos para toda la raza que nos sintoniza también en los diferentes estados de la República. ¡Qué ole!
1: Venía platicando con un señor cristiano, pero le bajé el volumen al sonido por respeto al señor. ¿Ya pusiste la de Rosas Blancas? Si no, ponme Indita Mía

bonito canto, ¿verdad? La neta, sí, canto bien bonito yo. Buenos días, ¿podrías poner la canción de Temerarios al otro lado del sol? Saludos desde el Valle de Mexicali. Órale, saludos para toda la raza del Valle de Mexicali. ¿Qué pasó? ¿Por qué borra el mensaje? ¿Por qué borra el mensaje? Dice, no es la güera de Zaragoza. Me va a meter en problemas con mi mujer. Se pronuncia y... Ah, ok, ok, ya. Sí, cierto, sí, cierto. Como si llevara... Sí, la higuera. Saludos. Yo pensé que le estaba mandando saludos a otra muchachona, pues. Fue lo primero que me imaginé yo, pero la verdad es que yo soy muy mal pensado, pues. Una disculpa, pero pues bueno, sí. Es que como dice mi linda... es que dice mi linda higuera de Zaragoza, de Ome, Sinaloa. Ok, sí. Que por cierto, ayer se llevó un evento ahí en Perico, Sinaloa. Un evento donde hubo vendimia de cosas, de diferentes cosas. Se puso bueno, ¿eh? Se puso bueno. Ahí la gente que nos sintoniza vía internet en los alrededores. De hecho, va a ser cada sábado de fin de mes va a ser ese evento. Ahí para que le caigan al rancho. Buenos días, pequeño. Un saludo para Rosenda, que te está escuchando limpiando. Órale, pues saludos para Rosenda. Ayúdele, no la dejes sola. Dice, saludos, pequeño. Un saludo para la familia Casillas, que va en camino a La Rumorosa. Órale, saludo para toda la raza que nos sintoniza también allá arriba, en La Rumorosa. Ya nos informaron el otro día que nos sintonizan allá en la Rumorosa, Saludos para toda la raza de aquellos rumbos. Entonces, vámonos, señores, con más de la buena música. Y nos vamos a ir con esto a cargo de los Moonlights. Se llama Leticia Isabel. Son las 11:08. Los Consagrados, de la mejor.

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2: Así es, señoras y señores, estamos de vuelta en este programa, Los Consagrados de la Mejor. Cuando son las 12 del mediodía con un minuto, estamos a la mitad del programa. Son las 12 del mediodía con uno de este domingo, domingo 31 de mayo del 2026. Te saluda tu compa Pepe Rentería, el periqueño. Y aquí seguimos complaciendo a la raza que se reporta al 686-216-5971, el WhatsAppazo de la Mejor FM. Muchísimas gracias a toda la raza que se sigue reportando. 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Porque ahí en esa aplicación es donde tendremos diferentes promociones, que por cierto, hablando de promociones, se puso bueno el baile Intocable, ¿va? El viernes se presentó Intocable ahí en la Plaza de Toros, ahí en la Calafia, y me dijeron que se puso bueno. Digo, yo no fui, ¿va? No fui porque pues estaba trabajando aquí, alguien tiene que trabajar, entonces pues por esa razón no fui al concierto, pero aparte que porque no tenía boletos, ¿verdad? No me dieron, ni me invitaron tampoco, pero pues bueno. El chiste que se puso bueno, hubo bastante gente, híjole, Intocable, uno de los grupos favoritos, yo me atrevo a decir que del 95% de todos los mexicanos, ¿va? ¿A quién no le gusta Intocable? Alguien que no le guste Intocable, que mande mensaje ahorita al 686-216-5971 y que me diga: Pepe, yo soy uno de ese 5% de los mexicanos que no le gusta el grupo Intocable. Dígamelo aquí en mi cara. Pero bueno, señores, vamos a continuar con más de la buena música. Son las... ¡Hazte para allá! ¡No me dejes ver el reloj! ¿Por qué siempre te pones ahí? Donde estorbas siempre, como estorbas. Nomás estorbando como Alan Zamudio, ¿no? El hijo de Casimiro, el de banda El Mexicano, que nomás anda estorbando ahí con la banda. Pero pues bueno, que por cierto, hablando de Alan Zamudio, ya se fijaron que anda muy trending topping ahí en las redes sociales. Así se dice. Hay un trend ahí de Alan Zamudio, el hijo de Casimiro Zamudio, mi banda El Mexicano, donde mucha gente hace videos chuscos, así como bailando y estorbando, la gente trabajando o haciendo el quehacer, y uno se graba ahí estorbando nada más, pues como Alan Zamudio, así como agarrando cura nada más. Aquí lo bueno de todo es que Alan Zamudio se tomó con humor todo eso, y hasta él mismo grabó un video donde aparece así estorbando adrede, pues. Entonces, no había necesidad que lo hiciera, ¿verdad? Porque ya sabíamos que nomás estorba, pero ya lo tomó con buen humor Alan Zamudio, y la verdad se hizo muy viral ahí en las redes sociales, sobre todo en el TikTok, en esos videos que graba la raza estorbando a la misma raza, pues. se pasa el de lanza con Alancito. No, sí baila bien. Bueno, hasta eso, ni eso, ni no baila ni tan bien tampoco, pero es buen animador en el grupo de mi banda El Mexicano. Pero pues bueno, vamos a ver quién anda por acá, señores, en el WhatsAppazo de la Mejor. Dice, buenos días, precaño, saludos a todos. Tendrá la canción de Hermoso Cariño de Vicente Fernández. Ánimo, compa, puro potrero de Los Sánchez, Mocorito, Sinaloa. Saludos de parte de Jesús Correa. Órale, pues saludos para toda la paisanada de allá de Chinola. La raza del potrero de Los Sánchez, saludotes. Saludos para mi compa Fernando, ¿qué rollo, viejo?
3: Hola, Pepe. ¿Qué onda? Pónteme la de Arrastrando la Cobija y Ensuciando el Pavimento, por favorcito. Gracias, mi estimado.
2: El pavimento, arrastrando la cobija y ensuciando el apellido. Qué bonito cantas, Pepe. Inga Zurroña, mandaron como 17 audios. ¡Qué bárbaro!
4: Buenos días, Pepe.
2: Buenos días.
4: Oye, ¿me puedes poner una canción del grupo... uno del grupo Mandingo, del grupo Class? ¿A poco no la has oído del grupo Class?
2: No.
4: Te voy a poner una canción. De no. La familia Olivares de Juárez, de aquí de la California. De las Californias.

0: ya escuchamos al Grupo Clash, ya estuvo. Dice por acá, señorón, aquí escuchándolo desde la Robledo con mis abuelos, mándale saludos, por favor, a Aurelio Durán y Trinidad Bautista. Que si lo puedes complacer con la de mi linda esposa, no recuerdo el nombre, creo que era algo de Bodas de Oro. ¿Así se llama la rola? ¿Así se llama? Como en aquellos tiempos de nuestra juventud, mi corazón añora. Esa es mi linda esposa. La rolita así se llama, ¿eh? Se llama. Y arriba la América, ya está Ochoa para titular. Que por cierto, sí es cierto, ¿eh? Ayer jugó Memito Ochoa, el buen Guillermo Ochoa, con la selección mexicana, que ayer jugó contra Australia, que por cierto ganaron 1-0. Y Memo Ochoa entró en el medio tiempo. Entró a porterear y la verdad hizo la diferencia, ¿eh? Hay para los que dicen que Memo Ochoa ya está viejo, que ya no puede, que ya no tiene reflejos y que no sé qué. Ahí quedó demostrado que Memo Ochoa todavía trae con papas, ¿cómo se dice? Todavía las puede, pues. Entonces, hizo la gran diferencia Memo Ochoa, ¿eh? Tapó como 3 tiros que iban directito a gol. Y pues ahí nomás para que vayan y digan: el mejor portero de toda la historia de México, Memo Ochoa. Le duela quien le duela. Qué campo, ni qué nada. Qué conejo, ni qué nada. Memo Ochoa, Memito Ochoa, el gran porterazo. Dice: mi estimado Perqueño, una Marco Antonio Solís. Dios bendiga nuestro amor para mi esposa Jessica. Excelente domingo. Ok, saludos para su esposa Jessica. Al ratito le mandamos su rolita con mucho gusto. Claro que sí, de Marco Antonio Solís. Dice: Pepe, buenos días. Yo te hago falta, Ana Gabriel. Ok. Dice por acá, nombre pequeño, el que llevaba el cristiano, ¿eh? El que llevaba el cristiano, ya le pusiste la de rosas blancas y la de indita mía y la mía nada. A ver, ¿cuál me pidió? Ah, sí, cierto, me pidió la flor Margarita con Chalino Sánchez, ¿verdad? No me acordaba. Qué bueno que me recordó. Que ya ven que a mí todo se me olvida, pues. Entonces, no se agüiten porque de repente no le pongo la rola, pero sí se me olvida. Vamos a ponerla de una vez. De una vez vamos a buscarla antes de que se agüite más mi compa, ¿va? Ok, aquí está. Ahorita nos vamos a ir con ella. Espera un poquito. Aquí andamos calando esta cosa. Estoy limpiando la consola porque venía medio cochinón el disco y no queremos que se trabe media canción, ¿va? Ok, dicen por acá, ¿me puedes poner una de grupo Viento y Sol, Par de Anillos? Ok, al ratito se la mandamos. Dice: a mí no me gusta. Bueno, eres uno del 5% de los mexicanos que no le gusta.
1: Pepe, si puedes ponerte la de los Temerarios, que dice: perdóname y toma esta flor aceptando mi error. Creo que perdóname, también la tienes de fondo ahí.
0: Y toma esta en tu flor programa. Aceptando mi error.
1: Pepe, a mí no me gusta Intocable.
0: Bueno,
1: a mí me encanta. ¡Ah! ¡Oh, saludos, Pepe!
0: Y el grupo Intocable también. Hijos de la olla.
2: De Casimiro. Yo soy uno de ese 5%, Pepe, que no me gusta Intocable.
0: Bueno,
1: a mí me encanta.
0: Dice: ni de gratis voy a verlos, ni no like Intocable, todo menos Intocable. Arriba Nodal, hoy no más, arriba Nodal. No, está bien, pues Nodal también me gusta a mí. Pues es el esposo de mi Angelita Aguilar, pues yo la defiendo a capa y espada, Angelita Aguilar y a Nodal.
3: Pero está bien guapo, periqueño, está muy guapo. Oye, ponme la canción del cadete con el laberinto. ¿Okay? Porfa, a todos los taxistas del sendero.
0: Órale, saludate. ¿Qué? A ver.
4: Pepe, Pepe, periqueño. Acá para Los Ángeles, Puebla. Clarisa Santisteban. Una lágrima y un recuerdo.
0: Una lágrima. Ah, por cierto, me pidieron la de Los Temerarios, pero ya me habían pedido una anteriormente, la de Al Otro Lado del Sol. Esa la tengo lista, ahorita nos vamos ahí con ella. Así que ni modo, ya le ganaron a Los Temerarios, ¿eh? Dice por acá. ¿Eh? ¿Qué pasó? ¡Arriba la Chiva, Pepe! ¿Cómo que arriba la Chiva? No se pasen. El Tala va a ser titular en la selección. Pues quién sabe. Por cierto, hablando de fútbol, déjeme decirle que hay un muchachito que es mexicoamericano, o al revés, es bueno, tiene las dos nacionalidades, pues. Entonces resulta que, ¿cómo se llama el muchacho este? Ahorita voy a ver por acá. Ahorita les voy a decir cómo se llama. Ahorita les voy a decir, se llama... ¡Y se me borró! Valiendo cochi. A ver, ¿esto para allá? Espérenme, no se me desesperen, ¿eh? Es que ando buscando... Ah, ya. Se llama Diego Luna. Diego Luna es un muchachito estadounidense que tiene las dos nacionalidades, ¿no? Estados Unidos y mexicano. Entonces, México lo invitó para que jugara con la selección mexicana y el muchacho dijo que no. Le dijo que no a la selección mexicana porque él quería jugar con Estados Unidos. Supuestamente ya estaba todo dado para que jugara con la selección de Estados Unidos. Y de repente que le dicen que no allá también. O sea, se quedó como el perro de las dos tortas. Ni va a jugar ni con México ni con Estados Unidos. Nada más por aborazado, No, pero está bien. La verdad, ¿usted qué hubiera hecho? ¿Usted qué hubiera hecho? ¿Con cuál selección? Si usted tuviera las dos nacionalidades, ¿con cuál selección jugara? Si fuera futbolista, ¿con México o con Estados Unidos? Ahí dígame al WhatsAppazo, 6862-165971. Yo creo que también yo hubiera preferido con Estados Unidos. ¿Quién sabe? Está medio raro. Dice, buenos días, Pepe, ya te vendiste. ¿Por qué me vendí? ¿Por qué me dice eso? Buenos días, desde la satélite, si puedes ponerla de Bronco, cumbia triste, saludos y excelente día. Ok, sale, vale, ahorita se la mandamos.
5: Por cierto, pequeño, yo no escuché mi rola y la pedí hace como 2 horas.
0: ¿A poco?
5: Me tiraste al mar con el Joel Elizalde.
0: Sí, es cierto, ahorita la mandamos, no se preocupe. Pequeño, por favor, tu infame engaño, pero con Priscila, muchas gracias. Ok, dice Marco Flores, se lesionó ayer, iba con Canadá, ¿no es ese? No, es Diego Luna se llama, el muchacho este. Sí, es Diego Luna, sí, ajá, ya me dijeron por acá. Pero bueno, entonces, ahí está, 6862-165971, el WhatsAppazo es la mejor. Vámonos, señores, con más de la buena música, nos vamos con el rey del corrido, el señor Chalino Sánchez, se llama Flor Margarita. 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
2: Ya estamos de vuelta en Los Consagrados de la Mejor, señoras y señores. Es la 1:01 p.m. Estamos entrando a la última hora de Consagrados. Última hora de este programa, así que todavía estás a tiempo de mandar tu mensaje al 6862-165971 para pedir tu rolita, para mandar saludos, para lo que gustes. Ahí está disponible el WhatsAppazo, ¿eh? 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Vamos a continuar con más de Los Consagrados, señores. 6862-165971, el WhatsAppazo de La Mejor FM. Antes déjeme informarle, vamos a su gustada sección deportiva, y es que el día de ayer se llevó a cabo el partido entre México, la selección mexicana y Australia. Esto en un partido amistoso rumbo al Mundial el Mundial 2026, México, Estados Unidos y Canadá. El día de ayer se llevó a cabo, como les digo, este partido amistosón, donde México derrotó 1-0 a Australia. Un partido, entre comillas, bueno. Se abrió el marcador al minuto 27, con un tanto de Johan Vázquez, el único gol del partido. Pero pues bueno, esto nos dejó más que claro que Memo Ochoa, porque jugó medio tiempo, está listo para el Mundial, ¿eh? Ahí para los que decían que Memo Ochoa que ya está viejito, que ya no puede, que ya no tiene reflejos y que no sé qué, ahí está, ya nos demostró que ya está listo para el Mundial Memito Ochoa, el buen Guillermo Ochoa, ¿eh? Es mi ídolo Memo Ochoa, ni que Jorge Campos, ni que Conejo, ni que nada, ni que Osvaldo Sánchez, nada. Memo Ochoa es el bueno. Bueno, ahí está. Y en otro orden de ideas, también déjeme decirle que el día de ayer se llevó a cabo la final de la Copa de Campeones entre el Toluca y Tigres. Ganó Tigres, perdón, el Toluca. El Toluca quedó campeón de la Copa de Campeones de la CONCACAF, derrotando a Tigres. Esto en penales, en la tanda de penales, 6-5. Porque el partido en sí, los 90 minutos del partido, pues pasó entre azul y buenas noches. Nos pasó de noche el partido. ¿Por qué? Pues porque no estuvo tan interesante, ¿verdad? Estos goles se dieron ya en el tiempo extra, porque llegaron 0-0 al finalizar el partido. Se fueron a tiempo extra y ya casi para finalizar metió gol Tigres, empatando el partido 1-1, así se fueron a penales y el Toluca quedó campeón 6-5, esto en la tanda de penales a Tigres, ¿eh? Ahí está. Por si usted estaba con el pendiente, aquí ya se enteró, ¿eh? Bueno, vamos a ver quién anda en el WhatsAppazo de una vez, antes de que se haga más tarde. Dice por acá, buenas tardes Pepe, una canción de Laberinto, Mi Juventud a las 40, acabo de poner una de Laberinto que me pidieron, viejón, puse la del Cadete que me habían solicitado hace ratito, la acabamos de poner. Dice, pequeño, buenas tardes, puedes mandar saludos a la familia, espero que no me estén albureando, a la familia Legazpi García. Legazpi, así es, Legazpi. Legazpi García, que te escuchan desde Condesa. Y un abrazo especial a Valeria García, que la ama mucho su esposo. Si pudieras poner una canción, Suerte Tenido de los Alegres de la Sierra. Ok, sale, vale, se la mandamos con mucho gusto, claro que sí. Suerte tenido de conocerte, pues yo estaba triste con mi soledad. Ahí está, saludos a la familia Legazpi García. Esperemos que sí se pronuncie, ¿eh? Hola Pepe, un gusto saludarte. Quisiera que me saludes a mi sobrino Alex Gómez, cumpleaños ahora, y mi hijo mañana, Omar Gómez. Un pedacito mañanita, por favor, muchas gracias. Ok, pues muchísimas felicidades para el cumpleañero el día de hoy, para Alex Gómez, que está de manteles largos el día de hoy, y el día de mañana cumpleaños Omar Gómez. Vamos a ponerle un pedacito de las mañanitas, a ver si le encontramos. A ver, espera un poquito, ¿eh? Aquí la ando buscando en mi disco que traigo aquí en la mochila. Las mañanitas especialmente para los cumpleaños del día de hoy. No la yo. A ver, aquí está. Parece que ya la encontré, así que ahí va un pedacito de las mañanitas para los cumpleaños del día de hoy. Ahí va. André, pues, cántale. No me dejen quedar mal, hombre.

0: Ahí quedó, señores, un pedacito de las mañanitas, especialmente para los cumpleañeros el día de hoy, para Alex Gómez y mañana para Omar Gómez, que espero que hagan un fiestón y que me inviten, ¿eh? Saludos también para el rancherito alterado, que hoy es su cumpleaños. Saludote, rancherito, al buen David Robles. Puedes poner la de virginidad de Hermanos Vega. Ok, sale, vale. Dice, okay, bro, ya puse la cumbia triste. Dice, ¿cómo quedó la Copa de Campeones, la original, la buena Champions? La Copa de Campeones, pues quedó el Toluca campeón. Dice, mi estimado Pericaño, una de Banda El Recodo, Lágrimas Bajo la Lluvia, excelente. Santísimo domingo para Australia, que compa pequeño hasta la baja le gana. Ese Memo Ochoa con un equipo bueno no va a tapar nada. No. Él lo demostró que sí las puede, ¿eh? Tampoco no estuvo tan fácil las atrapadas que hizo. Demostró que sí puede todavía Memito Ochoa. ¿Qué hubo? Ya, estuvo Julio, ya. Cálmate. Nomás era un pedacito de las mañanitas. A ver, ¿qué pasó? ¿Qué dijiste? No te escuché.
1: Pepe, ponme mi canción.
0: ¿Cuál canción? Es que tú tienes muchas canciones que te gustan. Por ejemplo, la de Te Esperaré de Pancho Barraza, la de Virlán García, la de Híbrido, la de Recoditos, la de... La Baraja. Ya ves, ¿qué te cuesta, pues? La Baraja con Jerry de Mara. A ver, apúrale.
2: Pequeño, buenas tardes. Algo de Ezequiel Peña.
0: El Cheque Peña, ok, sale, vale. A mí me gusta mucho el Celoso de Ezequiel Peña.
3: Hasta ahorita no hay quien le ponga la pata a Memo Ochoa, periqueño. Digan lo que digan. Digan lo que digan, no hay quien.
4: A la familia Legazpi.
3: Hola, el Lupillo Rivera, por favor.
0: El Lupillo.
3: Y arriba la América.
0: Es todo, viejo. Dice, hola, ¿me podrías poner la de Díganle de los Yonix, por favor? Y un saludo al compa Juan, ok. Entonces, Pescadores de Ensenada con los Cadetes. Pescadores de Ensenada con Cadetes.
5: La original, la del PSG y la del Arsenal.
0: Ah,
5: la Champions.
0: No, ese tipo de partidos yo no los miro. Como son en el día, no tengo chance. Yo soy muy trabajador, pues ando trabajando todo el día. Entonces la Champions no la miro, pues, porque no puedo, no tengo chance.
1: Es la dominguera, ya sabes que es la dominguera, Pepe, la de la baraja.
0: Ándale, pues, ¿ya depositaste? A ver, espérame. Espera un poquito. Ahí llega a una tienda de esas de las que te quieren ver feliz, deposítame y ahorita de volada te pongo la rola de Jerry. Ya sabes cómo funciona, ¿eh? Ya sabes que aquí en cuanto nos depositan, en cuanto nos llega la notificación de que ya cayó el billete, de volada ponemos la rola. Ahí está, señores, de Mexicali para el mundo, el señor Jerry de Mar, en paz descansa, se llama La Vida es como una baraja. 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
6: Ya estamos de vuelta en Los Consagrados de la Mejor. Señoras y señores, es la 1:33 p.m. Estamos en la recta final. Estamos entrando al último bloque de este programa, así que todavía estás a tiempo de mandar tu mensaje al 6862-165971. Es el WhatsAppazo de la Mejor FM totalmente activado. Aquí andamos con todo. Te saluda tu compa Pepe Rentería, el periqueño. Y aquí seguimos complaciendo la raza. Domingo 31 de mayo del 2026. 6862-165971. Y tenemos información que cura en este momento. Y usted se preguntará, ¿qué pasó, Pepe? ¿Cuál es la información que nos vas a dar? La información interesante. Pues sí, déjeme decirle que sí es información interesante, ¿eh? Es información interesante. ¿Por qué? Pues porque le voy a hacer una pregunta. ¿Ya registró usted su línea telefónica? ¿Ya la registró? ¿Ya ve que han venido diciendo en estos últimos meses que tiene que registrar su línea telefónica a fuerzas? Porque si no, se va a quedar sin teléfono. Bueno, si más bien sin señal, ¿verdad? Si no va a poder hacer llamadas, ni entrar a sus redes sociales. Y más que nada son las aplicaciones. Lo que a mí me interesa, lo que a mí me preocupa son las aplicaciones del banco. Porque han de saber que yo todavía no lo registro tampoco. Entonces todavía tenemos hasta este 30 de junio para registrar la línea telefónica. Y usted se preguntará, oye Pepe, ¿qué va a pasar? ¿Qué va a pasar si no la registro? Pues déjeme decirle, aquí me encontré una nota que dice, ante la cercanía de la fecha límite para el registro de líneas telefónicas móviles en México, han comenzado a surgir dudas entre los usuarios sobre qué ocurrirá si no cumplen con estos requisitos. El registro de líneas telefónicas móviles inició el 9 de enero del 2026. Ya ve, tuvieron todo este medio año para poder hacerlo, pero no, están tercos. No, que yo no la voy a registrar, que me van a robar mi identidad, me van a robar mis datos, como si tuviéramos tanto dinero, va. Pero pues bueno, dice por acá, el registro de líneas telefónicas móviles, ya lo había leído eso, dice, como parte de los lineamientos emitidos por la Comisión Reguladora de Telecomunicaciones, esta medida busca combatir los delitos como la extorsión y el fraude, eliminando el anonimato en el uso de líneas telefónicas. Ya ve que están a todo lo que da los fraudes en este momento, sobre todo las extorsiones. Entonces, dice, para realizar el registro en línea, puedes ingresar al sitio oficial de la Comisión Reguladora de Telecomunicaciones o a las plataformas de tu compañía telefónica como Telcel, Movistar o Unifón. Para completar el trámite, necesitarás contar con los siguientes documentos. El CURP o RFC, en el caso de personas morales, identificación oficial vigente, o sea, el INE en este caso, o el pasaporte. Yo no tengo pasaporte ni INE, pues entonces, ¿qué? ¿Me servirá la licencia? No, sí tengo INE. Dice, si realizas el proceso a través de la página web o en la aplicación de tu compañía, el sistema te pedirá tomarte una selfie como prueba de vida para validar tu identidad. Entonces, ¿qué pasa si no registro mi línea? En caso de no realizar el registro, tu línea telefónica será suspendida a partir del 1 de julio del 2026. Las compañías bloquearán todas aquellas líneas que no estén vinculadas a una identificación oficial y CURP. Al tener tu línea suspendida, enfrentarás las siguientes restricciones, o sea, bloqueo total de señal, no podrás realizar ni recibir llamadas, enviar mensajes de SMS, ni utilizar datos móviles. Llamadas de emergencia, solo podrás comunicarte con números de auxilio como el 911 y con el centro de atención a clientes de tu operador. Ya me había asustado, pensé que no tenía otro fondo, pero sí. Dice, acceso a aplicaciones. Al no recibir SMS, perderás la posibilidad de verificar o recuperar cuentas de servicios financieros o de mensajería como WhatsApp, que dependen de tu número telefónico. Seguimiento de pagos. La suspensión de servicio no exime del pago de tu plan tarifario ni del equipo adquirido. Ah, ok. O sea que los que tienen plan telefónico, aunque les suspendan la línea por no registrarlo, de todas maneras van a seguir pagando. Es lo que me están dando a entender, dice, seguimiento de pagos. La suspensión del servicio no te exime del pago de tu plan tarifario ni del equipo adquirido. ¿Ok? Quedó más que claro, ¿eh? Que si aunque esté suspendida su línea, de todas maneras va a seguir pagando, ¿eh? Qué óvole, ya le advirtieron. Dice, si tu línea ya fue suspendida, deberás acudir a un centro de atención de tu compañía telefónica con tu identificación oficial original. Una vez validada tu identidad, la línea podrá reactivarse en un plazo de entre 2 y 24 horas, ¿eh? Ahí está, información que cura por si usted está terco en no querer registrar su línea telefónica. Estas son las consecuencias que va a derivar de todo eso, ¿eh? Ahí nomás les dejo como dato. Pero bueno, ahí está. Yo ahorita la voy a registrar ahorita de volada, porque si no, se me va a bloquear mi línea. No, todavía tengo hasta el 30 de junio, hombre, no pasa nada. Saludos para la carajillita, la hija de la carajilla que anda con ella, dice, saludotes. Dice por acá, pescador encenado, la del pipiripao. Ah, yo soy el pipiripao, aunque no soy muy carita. Dice, buenos días, ¿se podría la de golondrina? ¿La de golondrina? Golondrina en libertad, ojitos de golondrina, la de las golondrinas, o ¿cuál golondrina? A ver, ¿podría la de golondrina? ¿La de golondrina? Golondrina en libertad, ojitos de golondrina, la de las golondrinas.

0: Disculpa, pero pues ¿quién le manda a llegar tan tarde? Pues me pide estas dos canciones, pero ninguna de las dos le vamos a poner porque no vamos a alcanzar, ni modo.
1: Ay, sorry. Pepe, ¿no encontraste mi canción que te dije, la de Cooper Class? ¿No has oído? O una de Grupo Ladrón, la que sea. Okay. De aquí de la familia Olivares de Juárez, de aquí la California. Okay. Aquí trabajando.
0: Voy a ponerle el Grupo Ladrón con Los Fugitivos. Esa está buena esa rola. Dice por acá, ¿qué hubo?
2: Pepe, Pepe. Hey. Eva María se fue buscando el sol en la playa. Si no has puesto nada de ellos, Pepe, ánimo, Pepe. Ponte una de esas para terminar el último bloque o la última media hora contentos. Ponte pura de esas para alegrarse el día. Saludos, Pepe.
0: Saludos, viejo.
2: Compañeros choferes, no se registren. Yo ya me registré, pero ustedes no se registren, no cometan ese error. Yo ese día voy a trabajar por todos ustedes. Cuando los bloqueen, yo ese día voy a trabajar por todos ustedes.
0: Hijo de la mañana. Dice que me den un teléfono y me paguen mi línea o me pongan saldo y me registro, dice. Ok, bueno. Ahí está, señores, los mensajes del WhatsApp. Vamos a irnos con más de la buena música y nos vamos con esto que llega a cargo de la banda El Recodo, la madre de todas las bandas. Se llama Lágrimas y Lluvia. Esto me lo pidieron hace ratito, así que de una vez, vámonos con esto. 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

¡Ay, chiquitita! Ahí quedaron, señores, los Tucas con Nacimos para Amarnos, aquí en Los Consagrados de la Mejor. Y es así como llegamos al final de este programa. Ya me voy, me marcho, me ausento, me retiro. Agradeciendo a toda la raza que se estuvo reportando. Salud, por cierto, saludos a mi compa Toño. A mi compa Antonio Peiro, que dice que va rumbo a la chamba. Ay, sí, sí. Va a presentarse. Porque eso de trabajar, pues quién sabe, ¿verdad? Ya trae la pijama bien puesta. Es como el Superman, el Toño, ¿no? Es como Superman que trae, ya ven que Superman trae el traje abajo de la ropa que se pone para ir a trabajar. Este es el Toño, se pone la ropa para ir a trabajar, pero abajo lleva puesta la pijama. Ya nomás llega y se quita la camisa del uniforme y se acuesta a dormir. No es cierto, hombre, bien chambeador mi compa Toño. A ver, ¿cuándo me haces el paro para el Infonaví que te pedí, eh? Me estás ignorando nada más. Ya miré que me dejaste en visto, pero pues bueno. Saludos para mi compa Toño, a toda la raza de Perico Sinaloa que radica aquí en Mexicali. También un saludote a toda la raza de Chinola, a todos los chinolas que radican aquí en Mexicali. Un saludote. Bueno, señores, ya me voy. Se van a quedar en la excelente programación de La Mejor FM. 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A las 10 llega Rocío Murillo, la peligrosa. 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A la 1, las Matonas con el Mazapán, el mejor programa de todo Baja California. Esto dicho por él, no por mí, es que me está pagando para que diga eso, pues. De 1 a 2, las Matonas con el Mazapán. A las 2 llega Jessica Lucero, la carajilla en 4K. Y yo regreso mañana en punto de las 6 de la tarde. Andaremos dando lata nuevamente por acá en Recordando a Mis Amigos Recargado. De 6 a 8 de la noche, no se lo puede perder, Recordando a Mis Amigos con el Periqueño. Bueno, señores, se queda. Lo voy a dejar con una rolita a cargo de un grupazo que me gustaba mucho a mí, que ya no existe, ¿verdad? Pero pues ni modo, era orgullosamente Cachanilla, me refiero al grupo Los Criados, de las grandes agrupaciones Cachanillas que lamentablemente desapareció, pero pues ni modo, ahí anda. De hecho anda el Borrego, Alex Villarreal, el Borrego anda en una gira con sus compas, la gira de compas, no me acuerdo cómo se llama, que anda Carlos Arabia, el de este Charlie Pérez, Alex Ojeda y mi compa Alex Villarreal del Borrego también en esa gira. Se llama la gira de la R o algo así, que son los exintegrantes de la banda El Recodo. Por eso andan juntos. Son los que regañó el Mimoso. ¿Se acuerdan que una vez les platiqué que el Mimoso les pegó un regañadón porque le dijo que ya dejen a la banda El Recodo en paz, saquen sus propias canciones y que no sé qué? Pero pues bueno, ahí andan juntos todavía. Y lo dejo con estos señores de Mexicali para el mundo. Son Los Criados, se llama Quédate Otro Ratito, chiquitita, preciosa, hermosa, de las consentidas del Periqueño. Esto fue Los Consagrados, un programa más de La Mejor FM 103.3. Que tengan excelentísima tarde de domingo. Los dejo. Adiós.

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